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1: ¡Y esos timbales!

0: garrafa y tinto caliente.
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1: Exactamente las 20 horas, 30 minutos.

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0: Tony junto a Lani, Looney Tunes, Predicador, Chach, The Secret Code,
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0: Mad Music.
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0: desde Los Ángeles, DJ Goofy.
1: Catalina te indica la hora.
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1: Exactamente las 0 horas. 15.

0: familia Pereira Leiva y para nuestro gran amigo Juan Pereira, allá en el cielo, primo. Y para nuestros abuelos Rindolfo y Nostrosa y María Marín, allá en Lonquimay, primo. Como siempre, sin querer.
1: Catalina te indica la hora.
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1: Exactamente las 0 horas, 53 minutos.

0: chinito.
1: Mis amigos, ¿no?
2: La última.

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0: Salud.
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1: Exactamente las 1 de la madrugada. 55 minutos.

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0: Hola.
1: Hola.
0: ¿Qué tal? ¿Esta es la parada?
1: Sí.
0: Viajamos juntos, ¿crees?
1: Y bueno, dale.
0: Vamos.

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0: Catalina te indica la hora.
1: Te indica la hora.
0: Exactamente las 6 de la madrugada. 51 minutos.

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1: Para ustedes esta canción, cover, hecha una balada con cariño para ustedes, se llama Tu Primavera. Esperamos que lo disfruten, son temas románticos.

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Románticamente le cantamos al oído y le decimos simplemente así.

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0: Catalina te indica la hora.
1: Te indica la hora.
0: Exactamente las 8 horas, 39 minutos.

0: Qué bonito.
1: Catalina te indica la hora.
2: Te indica la hora.
1: Exactamente las 9:32.

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1: Catalina te indica la hora.
2: Te indica la hora.
1: Exactamente las 10 de la mañana. 55 minutos.

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0: Catalina te indica la hora.
1: Te indica la hora.
0: Exactamente las 11 de la mañana. 50 minutos.
2: ¡Rájate el uso, miércoles!

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0: también, también llegamos más para los chicos del Peco, para las embusteras, para el loco.
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0: Muchísimas gracias. Jesse y Jane, terminamos de grabar. Gracias por todo el apoyo que me dieron.
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0: Uy.
1: ¡Ya! ¡Aston!
2: Pachuco bailarín, marca el paso. ¡Yes!
1: ¡Aston or not!

0: Catalina te indica la hora.
1: Te indica la hora.
0: Exactamente las 14 horas, 25 minutos.

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0: ¡Señoras y señores!
1: Ahora venimos jugoso, meloso, quietoso y atarantoso.
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1: Exactamente las 15 horas. 32 minutos.

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0: Pachanga.
1: Aquí estamos en La Onda Musical. Hola, ¿qué tal, amigos? Les saluda el locutor número 2 con la nueva grabación de Selena y los Dinos La Carcacha.

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1: 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Esta es la historia de un amor perdido. 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
1: Va a empezar la retreta el domingo. Vamos a ver, ya vamos a empezar la retreta. Nos fuimos con la retreta el domingo.